Yo te falo, se fue. Por nosotros, ¿no? Vamos a poner tu arte y la arte ahorita.